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10: Los Beatles nos decían: aquí viene el sol, aquí viene el sol. Y yo digo que está bien.

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2: In My Life fue grabada el 18 de octubre de 1965. Lennon dijo acerca de esta canción: In My Life fue la primera canción que escribí conscientemente acerca de mi vida. Antes, tan solo escribíamos canciones pop sin ninguna idea detrás.

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2: Las milagrosas propiedades de la miel se encuentran bellamente expresadas en casi todas las culturas y religiones del mundo. Las primeras evidencias de su consumo aparecen en pinturas rupestres del Mesolítico, unos 6.000 años antes de Cristo. Hipócrates, en su obra Consideraciones sobre el tratamiento de las heridas, recomienda curarlas con miel y señalaba sus propiedades para otorgar a la piel del rostro matices de frescor y juventud. Los hindúes creían que comer miel ayudaba a mantener una buena salud. En los rituales de sus nacimientos, tras nacer un niño y una vez separado el cordón umbilical, el padre tocaba los labios de su hijo con miel que sacaba de un vaso de oro y se la aplicaba con una cuchara, también de oro, mientras decía el nombre del niño. Según sus creencias, Krishna también era representada como una abeja. El origen de la frase luna de miel es muy curioso. Según costumbres antiguas, los novios comían y bebían miel durante las primeras 4 semanas de su vida matrimonial. La miel, un producto natural, saludable, sin contaminantes, fácilmente digestible y muy energético, se difunde rápidamente a través de la sangre en solo 7 minutos.
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5: Ellos nos decían: solo le pido a Dios que la guerra no me sea indiferente. Es un monstruo grande y pisa fuerte toda la pobre inocencia de la gente.

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4: ¿Sabías por qué el año 1725 es tan importante para Rosario? Porque fue ese el momento en que el pequeño poblado de la Capilla del Rosario, en el antiguo Pago de los Arroyos, empezó a tomar forma. Alrededor de la humilde capilla levantada por Domingo Gómez Recio, los pioneros se unieron y pidieron algo fundamental: una autoridad que organizara y defendiera a la comunidad que nacía. Así llegó desde Santa Fe Francisco Frías, designado alcalde de la Santa Hermandad. Fue la primera autoridad pública de Rosario. Cumplía funciones judiciales, policiales y administrativas, aunque no tenía oficina o edificio propio. Se lo conocía como un alcalde ambulante. Frías realizó el primer censo agropecuario. Fue muy querido por los vecinos y elegido alcalde en 5 ocasiones. Murió en 1748, en la pobreza, pero dejando encendida la chispa de lo que hoy es nuestra ciudad. Y es por ese origen, en 1725, que hoy Rosario celebra su tricentenario. 3 siglos de historia, esfuerzo y pertenencia compartida.
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1: .09, buen día, buena mañana, buen viernes. Último día de la semana. Listos para comenzar esta edición de hoy en el último día del mes de julio, viernes 31, edición 3451. Soy Alemote, como siempre, voy a acompañarlos haciendo esto que es Condu Operación. Como siempre, con un buen café. ¿Cómo andan? Bienvenidos. Último día de la semana. Cerramos la semana, dejamos todo atrás para meternos en el fin de semana. Un fin de semana que, en cuanto al tiempo, más o menos. Más o menos. 17.4 la actual, según el último registro, ¿no? Cielo nublado. 93 el porcentaje de la humedad. 25 la máxima para esta tarde con... Sí, claro, posibilidad de tormentas. Mañana sábado 14 de mínima, 20 de máxima, tormentas en la mañana. El domingo 9 de mínima, 19 de máxima. El lunes, la mínima 11, la máxima 17 grados. En Pinamar 12.6, cielo nublado. 1 grado 3 décimas en San Carlos de Bariloche. Cielo cubierto con algunas lluvias débiles.

Como siempre, para comunicarte con nosotros, nuestro WhatsApp 341-53941. Si nos escribís, sabemos que estás del otro lado. Nos escuchás en 94.1 y si no en www.m90premium.com.ar, www.m90vintage.com.ar. Me encontrás en el Facebook, Alejandro Mota, Mota con doble T. Me podés escribir, motamusica@gmail.com, Mota con doble T. Y en el Instagram, Ale Música Vintage. Estamos comenzando esta última edición de la semana y la comenzamos con la noticia, bueno, ya lo sabés. Independiente le ganó 1-0 a Newell's. ¿Qué pasa con Kudelka? ¿Se queda, se va? ¿Está molesto? ¿Le faltan refuerzos? ¿Qué pasa con Frank Darío Kudelka? Traspié de Newell's, 1-0 a favor de Independiente. Y Boca ganó por penales. La verdad, lo de Boca, lo de River. Bueno, a ver, lo de Newell's, lo de Central. Son momentos difíciles, claro, después de haber visto un mundial y ver jugar algunos equipos realmente bien, venís a lo local.

Bueno, estamos listos, ¿eh? Hoy música, buena música, non-stop, viernes, claro. ¿Querés dejar atrás la semana con nosotros? Sumergite en el mundo de la música. ¿Sí? Dejamos atrás la semana. Falleció Franco Baresi, tremendo jugador italiano, jugador del Milan, 66 años de la selección italiana. Jugadores como Baresi ya no existen más, sobre todo en Italia. Italia, pues ya sabes, no jugó el Mundial, viene con el tema de los Mundiales y le faltan algunos Baresi en su equipo. Franco Baresi, un gran recuerdo, gran jugador italiano. Y hablando de fútbol, tremendo lío hay entre la UEFA y la FIFA. Lo quieren rajar a Infantino, porque Infantino propuso al yerno de Donald Trump para manejar las finanzas de la FIFA. Los de la UEFA pusieron el grito en el cielo. Hay 55 países dentro de la UEFA. Una de las Unión Europea de Fútbol Asociado más importante del planeta. Están todos ahí. Dicen que no van a jugar, amenazan con que no van a jugar los torneos de la FIFA. Tremendo lío entre la UEFA y la FIFA. Y tremendo lío en España, en Ceuta. Miles y miles de marroquíes barra argelinos y vaya a saber uno de qué otras nacionalidades, se metieron en España, se colaron, nadando, rompiendo alambrados. Tremendo lío en España con el tema de los marroquíes, de los emigrantes. Tremendo lío. Giorgia Meloni dijo, vamos a cerrar la frontera italiana con España. Hay un lío en Europa. Por eso uno a veces ve las cosas que pasan acá y dicen, pero hay un lío por otro lado. Guerra entre Ucrania y Rusia. Los migrantes que se cuelan por todos lados en España, en Europa. El lío de la UEFA y la FIFA, que es un problema menor, pero es un problema que de nada importa porque es el fútbol del mundo. Por eso menos mal que termine la semana, ¿no? Y nos vamos preparando para el 7 de agosto. 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

10 y cuarto de la mañana. Buena música para arrancar. Esta versión de Coldplay, Sky Full of Stars. Hay una música para hoy viernes. Claro, termina la semana. Y vos que estás arriba del taxi ya, ya nos tenés ahí. Vos que estás en el estudio, en la agencia. Vos que estás en los tribunales, en la escribanía, en la empresa, en la fábrica, en el taller. Vos que estás en la farmacia, en la clínica, en el sanatorio, en el consultorio, en la empresa, en el negocio. Donde estés, hoy no te escapás. Viernes. Edición de viernes. Cerramos juntos la semana. ¿Qué te parece? Se viene la obra más importante sobre Frida Kahlo a la Argentina. Se llama Viva Frida. Una de las exposiciones más importantes dedicada a la vida y obra de Frida Kahlo, que se va a presentar en Sudamérica en el Museo de Arte Latinoamericano de Buenos Aires, en el Malba. Se puede visitar la muestra para que te hagas una escapada. Desde el 19 de septiembre del 2026 hasta el 15 de marzo del 2027. La inauguración está prevista para el 19 de septiembre a las 7 de la tarde. Organizada por la Semana de la Alta Costura Argentina y el Museo Frida Kahlo de México. La propuesta, con una selección de objetos personales, pinturas, fotografías, cartas, documentos, para recorrer su trayectoria artística y el modo en que construyó su identidad pública, mediante la indumentaria, el autorretrato y la representación de su propia experiencia. Inaugura el 19 de septiembre de este año 2026 y se puede ver hasta el 15 de marzo del 2027. Esto es en el Malba, el Museo de Arte Latinoamericano de Buenos Aires. Imperdible.

música para el arranque, ¿eh? Esta versión de Christopher Cross, Ride Like the Wind. Hay una música para hoy. No te muevas de ahí, ¿eh? Quédate. Este sábado a las 20 en el Centro Cultural del Parque de España. Funciona el aniversario de la obra La Casa Suiza de Tania Scaglione. A las 20, Centro Cultural del Parque de España. Sarmiento y el Río.

10:20 de la mañana les cuento que la Premier League prohibió las casas de apuestas en las camisetas para la próxima temporada, en el frente de las camisetas. Esto lo habían anunciado en el 2023. Y bueno, se extendió un poco para que los clubes pudieran cumplir los contratos que ya tenían firmados. El nuevo torneo de la Premier comienza el 21 de agosto. Hay que ver qué pasa con los jugadores argentinos que están en la Premier. ¿Cómo van a ser recibidos? El Dibu, Cuti. Bueno, ya hay rumores de que algunos van a partir para otros equipos. La cuestión es que en las camisetas no se van a exhibir más las casas de apuestas. Esto es de alguna manera para evitar que nada, los menores y todo el mundo apueste y pierda plata.

Ayer les contaba que se viene el TC a la ciudad de Rosario. El TC Pickup va a ser los días 15 y 16 de agosto. Van a estar algunas figuras como, por ejemplo, Mariano Werner, Canapino y Arduzzo. Y además del TC Pickup 15 y 16 de agosto, el Turismo Carretera, 24 y 25 de octubre, después de 7 años de ausencia. Así que bueno, nada, va a rugir la ciudad con tanto movimiento, TC Pickup, 15 y 16 de agosto, Turismo Carretera, 24 y 25 de octubre, esto es en el Autódromo de la ciudad de Rosario, confirmado, histórico, regreso a la ciudad.

Le quiero agradecer a mi amigo Gabriel Drusin, productor de seguros, laburante incansable, que siempre nos acompaña en los eventos del Cairo, va a estar presente con nosotros el próximo 7 de agosto, a Leo Cecchini de ASEC Propiedades, que también nos van a acompañar, y a toda la gente que hace posible que estemos haciendo eventos, producir eventos, lo cual no es nada fácil, hay que laburar mucho, hay que conseguir quien acompañe, pero con la idea de que vos vayas y te diviertas. ...10:23, estamos recién arrancando esta edición de fin de semana, podríamos decirle. Opa. No me digas que no te estás moviendo. Te estás acomodando. 10:24, sentí, sentí. Versiones en modo Afro House. Súper bailables, súper divertidas, súper entretenidas. Soy Ale Music. Ale Música, suena. Mota Música, también suena. Buena música siempre, también suena.

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Buena mañana, mis amigos taxistas, como siempre, acompañándolos a través del 94.1 en cada jornada, con la idea de que cada jornada sea un poquito más amable. Buena música, sobre todo el que es viernes. Viernes descontracturado, un casual day, casual Friday. Ya sabes que te acompañamos. Claro que

Estaba viendo ayer las imágenes de los marroquíes, barra, vaya a saber uno de dónde viene toda esa cantidad de gente. ¿Cómo se colaron ahí en Ceuta? Pero impresionante por agua. Hubo varios que fallecieron en el intento por el agua, por arriba de las rejas. ¿Qué van a hacer con toda esa gente ahora? Algunos sin remeras, sin zapatos, sin zapatillas. ¿Qué van a hacer con toda esa gente ahora? La mandarán de vuelta, ¿Qué cosa tremenda lo que ha pasado? Las imágenes, bueno, hablan por sí solas.

caso, como siempre digo, mis queridos amigos, a las 10 y 28 de la mañana, por lo menos tenemos buenos momentos. La compañía que intenta que pasemos precisamente buenos momentos. Sobre todo el viernes. Porque el viernes cerramos la semana.

0: Buen día, Ale. Se nos va Julio. ¿Cómo es? Ayer vi video de lo de Celta y vi uno con la camiseta de Boca.
1: Se nos va Julio, ya está, 31 de julio. Se va Julio, ¿viste la cantidad de memes que hay con Julio? Iglesias por todos lados. Se nos va Julio, se va el año. Pasó volando ya, el Mundial es historia. Cuando nos demos cuenta estamos a fin de año. Y sí, seguro que sí. Esta es la versión de Children, de Robert Miles. Daylack. Buena música hoy, ¿no? ¿Me vas a acompañar hasta casi las 13? Claro que sí.

Recién te sumás, tomaste el cafecito de las 10. Disfrutá con nosotros de esta música. Disfrutá con nosotros el viernes, porque ¿sabés qué? A las 12 encima de que es viernes, a las 12 entramos en el fin de semana. No importa el clima, no importa la tormenta, no importa la lluvia. La vamos a seguir pasando bien.

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Yo una vez conté la anécdota de cómo lo conocí a Barry White. Tunnelmanía, 70 y pico. Charlie Bobo, el disjockey. Yo solía ir a Tunnelmanía cuando no ponía música. Y un día escucho esta voz. Dije, wow, este tipo es fuera de serie. Subo a la cabina y le digo, Charlie, por favor, decime quién es este. Lo tenían un simple, esos simples que venían con el agujero del medio grande porque le ponías un adaptador, porque eran importados. Y me dice, se llama Barry White. Ah, mira. Hasta aquel tiempo vi la foto y lo conocí a través de la foto, obviamente. Dije, claro, ¿cómo no va a tener esa voz? Tipo poderoso, potente. Barry White. Todas buenas canciones. Con la Love Unlimited y con la Love Unlimited Orchestra. Can't Get Enough, Barry White.

10:40, esto es. ¿Se acuerdan de Scott McKenzie haciendo San Francisco? Una versión de las tantas versiones que tenemos por acá, que le dan una vueltita de rosca, ¿no? La hacen bien fresca, bien bailable, bien divertida. Y si te pones a bailar en casa o en la oficina, ¿sabes qué? Está totalmente permitido.

Ellos son los London Beat, una tremenda banda, me encanta. Con un sonido muy particular. Y esta es una muy linda versión de I've Been Thinking About You.

finales de los 80 aparecieron. Un poquito de soul, un poquito de dance. Esta es una versión particular, ¿no? Originarios de Londres. Todavía están dando vueltas. Este tema, I've Been Thinking About You, consiguió el número uno en el Billboard, Billboard Hot 100, en 1991. Y se coló en los primeros puestos en las listas de los Estados Unidos, Reino Unido, Alemania, Austria, Australia, Suiza, Suecia, por todos lados. Jimmy Helms, Jimmy Chambers, Charles Pierre, algunos de los miembros que formaron parte de la banda. Ellos son los London Beat. Esto es I've Been Thinking About You.

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4: Cuando yo era joven, parecía que la vida era tan maravillosa. Un milagro. Fue hermoso, mágico. Todos los pájaros en los árboles. 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Bueno.

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1: Once, doce títulos de las 11 de la mañana. Europa enfrenta una de sus peores temporadas de incendios forestales de los últimos años. Las llamas afectan a España, Francia, Grecia, Portugal, Turquía e Inglaterra, con miles de evacuados, viviendas destruidas y amplias zonas arrasadas por el fuego. Miles de marroquíes traspasaron la frontera con España en Ceuta y Sánchez busca regresarlos. Una oleada de personas irrumpió en la ciudad de Findec para intentar entrar a nado y a pie en la ciudad autónoma española. Estamos movilizando todos los recursos necesarios para recuperar la normalidad lo antes posible. Esto lo prometió el jefe del Ejecutivo español. Se trata de la mayor crisis migratoria bilateral, al menos desde el 2021. Rescataron los restos de las 7 víctimas de la tragedia del helicóptero en San Juan. El operativo se desarrolló en una zona de difícil acceso cercana al Parque Provincial Ischigualasto. Los cuerpos fueron trasladados a la capital provincial para las pericias forenses y la posterior entrega a sus familiares.

18.9 la temperatura actual en la ciudad, cielo mayormente nublado, 89 es el porcentaje de la humedad y la máxima para la tarde 25 grados con tormentas. Mañana sábado 14 de mínima, 20 de máxima, tormentas en la mañana. El domingo la mínima 9, la máxima 19. El lunes la mínima 11, la máxima 17 grados. 13 grados una décima en Pinamar, cielo nublado, 1 grado 9 décimas en San Carlos de Bariloche, cielo cubierto con algunas lluvias débiles. 11, 14, buenos momentos, buena compañía.

11 y 20, allá por 1964-65, se formó esta banda, Kool & The Gang. Un poco de soul, un poco de funk, un poco de rhythm and blues. Esto sucedió en Jersey City, en New York City, en New Jersey. Sus fundadores, Robert Kool Bell y Ronald Bell. A lo largo del tiempo han tenido varios cambios de integrantes y le han mezclado algunas cositas que tienen que ver con el mundo del jazz también. Pero es una buena banda que tiene que ver obviamente con toda la época de la música disco, finales de los 70, soul, funk, y con un montón de canciones conocidas, como este mix que estamos pasando hoy, que tiene un montón de temas, nada, seguramente lo habrás bailado y demás. Ganaron 2 premios Grammy, 7 Music Awards. Fueron incorporados al Salón de la Fama de New Jersey. En fin, una larga trayectoria. Todavía están dando vueltas con algunos de sus... creo que uno de sus integrantes originales. Ellos son los Kool & The Gang. 11 y 21 de la mañana. Buena música siempre.

preparándonos para el fin de semana? ¿Tenés previsto que vas a hacer el fin de...? Bueno, el clima mucho nos va a ayudar. Pero el fin de semana, y uno descansa, se junta con amigos, con la familia, prepara algo rico de comer. Si te interesa el deporte, nada, te clavas algo en la tele, hago una serie de Netflix. Nos escuchás a través de 94.1 durante todo el fin de semana. Fin de semana significa que dejamos la semana atrás. Una semana que como cada semana siempre deja títulos. Siempre deja un montón de títulos. Que los queremos dejar atrás, por supuesto. Salir a caminar, hacer algún deporte. Hablando de caminar, siempre camino por la peatonal Córdoba, Oroño. Sigue habiendo varios termos que andan en bicicleta todavía por la peatonal. El otro día pasó uno de los Rappi pibes estos, pero esquivando gente, no, yo no sé cómo nos llevó puesto a alguien. Ojalá algún día esto se termine. Y la Muni, con los que están vestidos de azul celeste, tenga la posibilidad de... Alto ahí, bájese de la bici y me llevo a la bici, le hago una multa. Hay una cantidad de termos que andan por las dos peatonales, Córdoba y San Martín. Tenés que andar esquivándolos. Y si le decís algo, te miran como diciendo, ¿what? Y siguen de largo, no le importa nada. Ojalá algún día la Muni haga algo con esto. Tantas buenas ideas que hay dando vuelta, bueno, esta sería una buena idea, ¿no? Prohibir que anden las bicicletas y las motos en la peatonal. Y si descubren alguno andando, ¡tic!, adentro con la bici.

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1: Tal cual lo que estás diciendo, Alejandro. El tema de Oroño es lo mismo. Vienen con la bicicleta y no vienen despacito, vienen como los bomberos. Si vos no te corres, te llevan puesto. Y no le digas nada, porque te refutean y te quieren boxear.

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No importa si llega el fin de semana, ¿no? La compañía de siempre a través de 94.1. www.90vintage.com.ar, www.90premium.com.ar. A las 12 el registro, el saludo de cada mediodía. Y después viene Dino Brown, que lo tenés los sábados y domingos a las 7 de la tarde también. Y vamos a agregar algunas otras cositas que tengo ahí.

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11:57, Crystal Waters, Cissy Peniston, parte de la música de los 90, la música que se bailaba, por supuesto, que todavía se sigue escuchando. Grandes artistas, grandes canciones inolvidables. Finally.

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1: Títulos del mediodía. El gobierno provincial propone declarar la emergencia hídrica en Santa Fe por el Niño. El Poder Ejecutivo envió al Senado un mensaje pidiendo la declaración de emergencia hídrica en todo el territorio provincial hasta el 30 de abril del 2027, con posibilidad de prórroga por otros 6 meses. Los alcances de la iniciativa en medio de las tareas preventivas por un posible periodo de intensas lluvias.

9 de mínima, 19 de máxima. El lunes, la mínima 11, la máxima 17 grados. 15-1 en Pinamar, cielo nublado. 2-7 en San Carlos de Bariloche, cielo cubierto con lagunas. Yo Business. ...12.09, mediodía, fin de semana. Saludo a los amigos de Bariloche, Pinamar, Santa Fe, Villa Constitución, Capitán Bermúdez, Funes, Pérez, Arroyo Seco y Acebal. Buen mediodía, buen fin de a mis amigos taxistas, como siempre acompañándolos a través del 94.1. 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Buen mediodía, buena jornada. Buen fin de semana en McAllen, en la frontera entre Texas y México. Buena jornada, buen fin de semana en Ravenna, en Italia, para Omar Alasia. Y para vos que estás en casa, buen mediodía, buen fin de semana. Y como cada viernes, por supuesto, suena It's Friday Day. Los Nightcrawlers contándonos que ya estamos en viernes, que para nosotros el viernes es fin de semana, que para nosotros el viernes es dejar la semana atrás y acompañarlos, seguramente el fin de semana.

Temazo, mazo. Gracias por la compañía como siempre. Gracias por estar con nosotros. Gracias por los mensajes y por hacernos saber

Ya llega Dino Brown. Cierra el fin de semana con nosotros. Cierra el viernes y nos acompaña en el fin de semana. Dino Brown. Recuerda que lo puedes escuchar los sábados y domingos a las 7 de la tarde también.

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12, 23, 24, 3 la temperatura en la ciudad de Rosario. Cielo algo nublado, raro. Está raro el clima. 75 el porcentaje de la humedad. La máxima para la tarde. Ya estamos cerca de la máxima, 25 grados. Y están pronosticadas por la tarde, tarde-noche, tormentas fuertes. Disfruten el fin de semana, pásenla lindo. Y seguramente el próximo lunes, es como uno dice, ¿no? Nos vemos y nos escuchamos a través de la radio.

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8: Roy Orbison nos decía: cada vez que miro tus ojos amorosos, veo un amor que el dinero simplemente no puede comprar. Una mirada tuya, me alejo. Rezo para que estés aquí para quedarte. Lo que quieres, lo tienes. Todo lo que necesitas, lo tienes. 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
1: Raindrops Keep Falling on My Head fue una canción compuesta especialmente para la película Butch Cassidy and the Sundance Kid de 1969. La pluma del gran Bach Bacharach y Hal David lograron que esta canción sea ganadora del Oscar como mejor canción original. Pero está claro que la interpretación de B.J. Thomas fue lo que definitivamente logró hacer despegar la canción. 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
14: 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Me voy a poner un poco de amor en mí. 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
6: Alguna vez John Lennon dijo refiriéndose a Help. Cuando Help apareció en 1965, yo estaba pidiendo ayuda, suplicando que me ayudasen. Mucha gente cree que es solo un rock and roll rápido. Yo no me di cuenta en aquel momento. Simplemente escribí la canción porque me pidieron que la hiciera para la película. Pero luego supe que realmente estaba pidiendo ayuda.

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13: Ellos nos decían: no es la forma en que me abrazas, no es la forma en la que dices que te importa, no es la forma en la que has estado tratando a mis amigos, no es la forma en la que te quedarás hasta el fin, no es tu forma de ver las cosas que haces. Quédate en la línea. El amor no siempre llega a tiempo.

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1: Jack Johnson es un artista único, que con un puñado de canciones que suenan simples, cercanas y espontáneas, llegó al público mundial para quedarse. Desde su gira en el verano europeo de 2008, más precisamente en Barcelona, Jack Johnson y Sitting, Waiting, Wishing.

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15: ¿Sabías que en Rosario hay leones que rugen hace más de 100 años? Nuestra ciudad, la hija de su propio esfuerzo, consolidaba su crecimiento hacia 1880. Era líder en muchas de las estadísticas del progreso argentino, pero todavía no tenía una casa de gobierno acorde a ese impulso imparable. Entonces, aparece un hombre clave, Gabriel Carrasco, profesor, historiador, geógrafo, periodista y uno de los fundadores del diario La Capital junto a Ovidio Lagos. Fue él el gran impulsor del proyecto. Por eso hoy el salón principal del palacio lleva su nombre. En la última década del siglo XIX se acepta la propuesta del ingeniero italiano Gaetano Rezzara, oriundo de Vicenza, en el Véneto. Y así nace nuestro Palacio de los Leones, que se inaugura en 1898. Cuando caminamos bien cerca, vale la pena levantar la mirada y contemplar toda su belleza y magnificencia. El estilo renacentista del norte de Italia está presente en cada uno de sus detalles. Pero, ¿y los leones? Seguramente los viste. Están ahí, firmes, en la entrada del palacio. Son réplicas de los que custodian la Catedral de San Lorenzo, en Génova, y llegaron a Rosario por una donación de Agustín Massa, también intendente, quien los tenía en su casa Quinta. Una muestra del espíritu de generosidad y compromiso con lo público que marcó a nuestra ciudad. Así que, la próxima vez que camines por el casco histórico, para un rato, detené tu carrera cotidiana y charlá con los leones. Ellos te escuchan hace más de un siglo.
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12: Lionel Richie nos decía: bueno, mis amigos, el momento ha llegado para levantar el techo y pasar un buen rato. Olvidar el trabajo por hacer. Deja que la música suene. Todos cantan, todos bailan. Perderse en un romance salvaje. Nos vamos de fiesta para siempre. Ven y canta, nos vamos de fiesta. Carambola, fiesta para siempre. Ven y canta toda la noche. Dejar que la música suene.

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0: Pino Danjo nos decía: la atrapé en la discoteca con una mirada de serpiente. Yo me acerqué, ella no entendía nada. La miré, ella me miró y se me soltó la cadena. Fred Astaire al lado mío.

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